0: nada, joder, ya está, tengo un poco.
1: ¿Can?
0: No, ahora me voy a mi tienda que está hasta aquí.
1: ¿Can, pues?
2: Four 18 dispatch 10-8 status 6.
1: 10-4.

0: eso me acuerdo.
1: Claro que sí, sí. Go ahead.
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1: Clear.
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1: Clear.